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quiero de una forma muy especial dedicar este himno a mi madre y decirle que Dios no se ha olvidado de ella ni de sus sufrimientos. El Señor no te ha olvidado, mamá.

Mamá, yo sé cuánto has sufrido desde que nací, y bien puedo recordar, has sufrido por mí, has quemado tus manos por mí, pero gracias a Dios que me ha dado el conocimiento de conocerlo y de estar cerca de Él, tus oraciones fue una bendición.

El Señor es mi luz y mi salvación. ¿De quién temeré? El Señor es la fortaleza de mi vida. ¿De quién he de atemorizarme? Cuando se juntaron contra mí mis enemigos y mis angustiadores para comer mis carnes, ellos tropezaron y cayeron. Aunque un ejército acampe contra mí, no temerá mi corazón. Aunque contra mí se levante guerra, yo estaré.

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0: 6:31 a.m. Muy buenos días a toda la comunidad del archipiélago de San Andrés, Providencia y Santa Catalina. Sean bienvenidos y bienvenidas a una edición más de Morning News a través de nuestra estación radial Good News Radio Station y también por nuestro Facebook Live de Morning News, Good News Radio Station, Island Freedom News y por supuesto el portal Paréntesis, portales que pueden consultar a través de redes sociales de esta manera. Pueden buscarlos así: Island Freedom News, Paréntesis, Morning News y Good News Radio Station. Hoy es viernes 31 de julio del año 2026, último viernes del mes de julio, y durante los siguientes minutos los estaremos acompañando junto a todo el equipo de profesionales de Good News Radio Station y de Morning News con lo más actualizado de las noticias de San Andrés, Providencia y Santa Catalina. En los controles, el gran Kyle Morales, y en la presentación de este espacio mi compañera Shani Williams, y quienes habla Juan David Herrera Menace. Aprovecho para darle el saludo a mi compañera de fórmula, Shani. Good morning, welcome to the Morning News.
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0: Y cuando son las 6:34 a.m, continuamos en Morning News. Y antes de seguir, es preciso también hacer un saludo a todos los oyentes desde diferentes partes del mundo, los Estados Unidos, Canadá, Gran Caimán, Argentina, también a nuestra audiencia en todo el país, en todo Colombia, en Bogotá, Medellín, Cali, Pereira, Barranquilla, Cartagena y Sincelejo. Además, yo siempre añado al departamento de Córdoba y, por supuesto, a todos nuestros oyentes en San Andrés, Providencia y Santa Catalina, además de las personas que se conectan a través de nuestros sitios web www.saigoodnewsradio.com y www.paréntesisdigital.com. Cuando son las 6:34 a.m, vamos a revisar la información meteorológica y oceanográfica para este viernes 31 de julio, de acuerdo al reporte del sello H de la Armada Nacional. Mucha atención para el área costera. Se estiman condiciones de cielo despejado. La temperatura ambiente oscilará entre los 30 grados Celsius y los 31 grados Celsius. Vientos de dirección este y noreste con velocidades de 16 a 19 nudos. Para el área marítima, mucha atención. Se estima condiciones de cielo despejado. Vientos de dirección este con velocidades de 16 a 18 nudos. La altura significativa de la ola oscilará entre los 2.8 y los 3.5 metros. De acuerdo al reporte del CIOH de la Armada Nacional, se recomienda extremar las medidas de seguridad en el desarrollo de actividades marítimas. Los aeropuertos internacionales Victor Abraham Hudson de la isla de San Andrés y el Irving Howard del municipio de Old Providence están operando con total normalidad. Y cuando son las 6:35 a.m, estos son nuestros titulares.
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0: Y en nuestros titulares, mucha atención. Comando Específico de San Andrés, Providencia y Santa Catalina realizó una nueva actividad de patrullajes en los barrios de la isla.
1: La Gobernación Departamental continúa realizando el seguimiento al edificio Green Moon ubicado sobre la avenida 20 de Julio, luego del incidente registrado recientemente en esa infraestructura.
0: La Asamblea Departamental realizó un debate de control político a la empresa prestadora del servicio de energía Sopesa y a su interventora EDAS.
1: San Andrés busca fortalecer su papel en la diplomacia del Caribe desde la Comisión Segunda del Congreso.
0: La gobernadora de las islas, Yirley Ordóñez Buy, clausuró el segundo periodo de sesiones ordinarias en la Asamblea Departamental.
1: Nuevos reductores de velocidad mejoran la seguridad vial frente al colegio Flowers Hill.
0: Migración Colombia reporta disminución en el delito o en el fenómeno de tráfico de migrantes y de migración irregular en el territorio insular.
1: La Escuela de Natación Infantil Burbuja se prepara para la travesía número 39, una tradición que desde 1995 recorre la ruta de San Andrés, Johnny Key.

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0: 6:48, continuamos en Morning News a través de los 102.5 del FM y también por nuestro Facebook Live de Good News Radio Station, Morning News, Iceland, Friendly News y por supuesto el portal Paréntesis. E iniciamos el desarrollo informativo en Morning News, mucha atención. El Comando Específico de San Andrés, Providencia y Santa Catalina a través del Batallón de Infantería número 11 y su componente del Ejército Nacional. Dice la comunicación, continúa fortaleciendo los patrullajes conjuntos en diferentes sectores de San Andrés para contribuir a la seguridad, la convivencia y la tranquilidad de residentes y turistas con presencia permanente en el territorio. Estos hombres recorren en la noche y también en el día diferentes sectores del archipiélago tratando de reafirmar el compromiso de las fuerzas militares con la protección de la vida, el mantenimiento del orden y la construcción de un entorno cada vez más seguro para todos, Shani.
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0: Seis de la mañana más 50 minutos, continuamos en Morning News. Mucha atención, la gobernadora del archipiélago, Yirly Natacha Ordóñez Buy, clausuró el segundo periodo de sesiones ordinarias de la Asamblea Departamental. Durante la jornada se hizo un balance de las proposiciones, ordenanzas e iniciativas que transitaron por la Duma Departamental. Al respecto, conversamos con la mandataria de las islas, Yirly Natacha Ordóñez Buy, y esto fue lo que nos comentó.
2: Bueno, primero extender un saludo a toda la comunidad del Departamento Archipiélago de San Andrés, Providencia y Santa Catalina. Efectivamente, en la tarde de hoy realizamos lo que fue la clausura del segundo periodo de sesiones ordinarias de la Duma Departamental, que comprende el mes de junio y julio, donde los diputados muy activamente, muy comprometidos, realizaron un ejercicio responsable de presentar varias proposiciones, de citar a control político, como lo es en el marco de sus funciones realizar ese control a la administración del departamento y a su vez a las entidades prestadoras de servicios como lo es Sopesa, Interaseo. También abordaron un tema de control político en torno a la problemática de residuos sólidos. Entonces podemos decir que ha sido un periodo bastante fructífero donde realmente los diputados se han comprometido a hacer su trabajo. Estoy muy feliz, obviamente aquí en el recinto donde una vez también hice mi ejercicio como diputada, y de verdad que es un honor en la tarde de hoy ya poder estar como gobernadora trabajando en articulación con los diputados, felicitándolos por ese trabajo, invitándolos a que acompañen también a la administración para que podamos tener un mayor alcance y para que podamos hacer un ejercicio efectivo en pro de la solución de las necesidades de nuestros habitantes. Claramente, y bueno, han sido momentos muy emotivos. Aquí también en el marco de este segundo periodo de sesiones ordinarias recibí mi posesión como gobernadora del departamento. Como bien lo mencionan ustedes, aquí también he hecho durante un poco más de 2 años un ejercicio responsable de control político y también de acompañamiento a la administración como diputada, que fue en su momento de coalición de gobierno. Y esa es la invitación ahora en este nuevo proyecto político y nuevo proyecto social del departamento, que le hice a los que en un momento fueron mis compañeros, de trabajar en unidad, de trabajar en articulación, dejando detrás las diferencias, dejando atrás los colores políticos y encaminándonos hacia una solución global de las problemáticas que tenemos en el territorio, que sea de manera integral, un trabajo para el que hemos estado convocando a los diferentes sectores también. Ya hemos realizado reuniones con presidentes y presidentas de juntas de acción comunal, hemos realizado reuniones con sector privado, Cámara de Comercio y también con representantes de diferentes gremios para comenzar a decantar lo que va a ser la hoja de ruta que, como manifestamos, esté acá, será la presentación de un nuevo plan de desarrollo territorial para que pueda ser aprobado y ya dar inicio a lo que es la ejecución de esta nueva administración. Bueno, lo manifesté desde el día de mi posesión, desde el acto de ceremonia. Las arcas del departamento no se encuentran en su mejor momento, también los ingresos y el recaudo no se ha comportado de la manera que esperábamos y tenemos un gran reto de poder dar solución a eso prontamente para terminar lo que resta de la vigencia actual, pero ya en el 2027, como es bien conocido por todos, ya tendremos un presupuesto fresco, un presupuesto que tenga la capacidad de entonces dar respuesta a todas aquellas metas, indicadores y actividades que planteemos en este nuevo plan de desarrollo territorial. Entonces, lo que resta del año, estamos pues en ejercicios internos para priorizar las áreas que vamos a poder abordar, pero ya en el inicio del 2027 esperamos ya obviamente ya con presupuesto integral poder dar. Sí, implica también armonización, pero nosotros tenemos un término para el tema del plan de desarrollo de 120 días, vamos a procurar hacerlo en 100, eso es lo que he venido conversando con mi secretario de planeación en el menor tiempo posible. Obviamente va a ser participativo, obviamente va a ser colectivo, pero tenemos que reducir los tiempos dado a que el gobierno es un periodo pues bastante reducido. En ese mismo sentido, como tú lo preguntas, pues tendremos que ir por un periodo de armonización presupuestal que también vamos a hacer el ejercicio concienzudo para que pueda ser en el menor tiempo posible y dar vía libre a la ejecución, teniendo en cuenta también, importante que la comunidad lo sepa, que el próximo año, como sé que lo saben, es un año electoral, entonces va a venir una ley de garantía en el mes de julio y antes de eso ya tenemos que tener comprometida la ejecución.
1: Y siguiendo, Juan, con más información de parte de la administración departamental, desde la gobernación, bajo la Secretaría de Gestión de Riesgo de Desastres, lideran un acompañamiento en cuanto a las recientes situaciones que han ocurrido en lo que fue el Hotel Green Moon. Desde esta casa periodística evidenciamos las declaraciones del nuevo secretario Jim Reeves y estas fueron sus palabras.

0: La Secretaría de Gestión de Riesgo y Desastre ha hecho presencia desde anoche con el Cuerpo de Bomberos en el edificio Green Moon, primeramente recogiendo parte de los escombros, acordonando la zona para que no haya ninguna eventualidad. Hemos estado presentes en la Gobernación Departamental a través de la Secretaría de Gestión de Riesgo, la Secretaría de Movilidad, la Secretaría de Infraestructura, cada uno haciendo la parte que le corresponde en cuanto a movilidad, a análisis de la edificación como tal. Esta edificación pertenece a la SAE y en este momento ellos también han hecho presencia y se están haciendo pues los trabajos correspondientes. Le aconsejamos a las personas, los transeúntes que pasan generalmente por aquí, que por favor tengan cuidado y no pasen en las zonas que son de riesgo.
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2: La mañana más 58 minutos. Continuamos en Morning News a través de los 102.5 del FM y también por nuestro Facebook Live de Good News Radio Station, paréntesis Island Freedom News y por supuesto Morning News. Y en otras noticias, mucha atención, se realizó un debate de control político a la empresa prestadora del servicio de energía en San Andrés Sopesa y también a EDAS, quienes estuvieron presentes en el recinto de la Asamblea Departamental para conversar con los diputados y también con la comunidad acerca de este servicio en el territorio insular. Y precisamente nosotros nos acercamos a Randy Ben, gerente de EDAS, quien nos dio el siguiente balance acerca de su participación en este debate.
3: Bueno, del análisis que hemos venido haciendo desde EDAS como interventoría y más como un ejercicio técnico de aplicación, revisando la fluctuación del consumo relacionada con el incremento de las tarifas de energía, nos hemos dado cuenta aplicando un principio que es el QDADB, que nos ha permitido identificar que el 8 de mayo se incrementó el nivel de temperatura en el departamento por fuera del índice normal, llegando a picos hasta el 9.8 y 9.7 en San Andrés y en Providencia directamente. Esto generó que se consumieran aproximadamente entre 32.8 y 24.7 kilovatios hora, cuando el promedio normal está en un 20 o 30% por debajo de esto en circunstancias normales. Entonces, esto simplemente nos hace identificar que el calentamiento global que se está presentando es una realidad y que se refleja en la situación del consumo de energía, puesto que el ser humano busca aclimatarse y empieza a utilizar mecanismos de aclimatación que dependen del consumo de energía, y esto a su vez hace una regla de tres y aplica sobre el valor que paga el usuario final. Bueno, valga aclarar que EDAS como interventor cumple unas obligaciones que están establecidas en su contrato de interventoría. No podemos salirnos de ese marco. ¿Qué tenemos que hacer nosotros? Verificar que los indicadores que están establecidos en el contrato los cumpla el concesionario. Indicadores de calidad, de prestación del servicio, de indicadores comerciales. En lo que tiene que ver con las reclamaciones por parte de los usuarios y la protección del usuario, le corresponde a la Superintendencia de Servicios Públicos. Y no puede el interventor ser quien tome esa atribución, porque estaría incurriendo en una falta de competencia y una irregularidad.
2: escuchábamos al gerente de EDAS, Randy Ben, quien daba ese balance con relación al debate de control político que se realizó el día de ayer en la Asamblea Departamental, la SOPESA, y también a la empresa EDAS. Y también tenemos pronunciamiento de uno de los diputados del archipiélago, Daniel Escalona Vizcaíno, quien durante la sesión manifestó que le hubo un recurso, una consulta al Ministerio de Minas y Energías para preguntar si uno de los argumentos que se esgrime para constatar el valor del servicio de energía eléctrica, es decir, el calor, es directamente proporcional o es explicativo a la tarifa de energía. Es decir, Daniel preguntó si las altas temperaturas son causantes de que las facturas del servicio de energía eléctrica sean elevadas, de acuerdo a lo que mencionó el diputado. Así que vamos a escuchar al diputado Daniel Escalona Vizcaíno sobre esta consulta que le hizo el Ministerio de Minas.
4: Bueno, después de la respuesta que suministra SOPESA a la Duma Departamental, yo por mi parte solicité al Ministerio de Minas que nos informara si realmente el factor calor, como lo argumentaba SOPESA y como lo argumentó EDAS hoy, tenía que ver con el alza de la factura, con ese alto precio que estamos sufriendo, ese triplicando el valor del consumo en las facturas. Y pues obviamente el Ministerio me contesta diciendo prácticamente que no es el factor y que no existe un estudio técnico que pueda asegurar que ese es el factor que ha estado incrementando el servicio de energía en el departamento. Bueno, SOPESA me pidió el documento, que le demitiera el documento, la cual no tengo problema en enviarle ese documento. Y EDAS me dice, de forma, ¿cómo diría? De forma despectiva, que no es el único factor, pero que puede ser uno de los factores que incrementa. Ellos anteriormente, pues SOPESA no decía eso, decía que era el factor calor que incrementaba ese servicio.
1: Siendo las 7:03 de la mañana, Juan, seguimos con más información acá en Morning News. La mandataria Elizabeth J. Pan busca fortalecer su papel en la diplomacia del Caribe desde la Comisión Segunda del Congreso. Destacó que la Comisión Segunda del Congreso será un escenario para impulsar una diplomacia construida desde los territorios y las comunidades, fortaleciendo los vínculos entre Colombia, Centroamérica y el Caribe. Según manifestó, uno de los principales objetivos será posicionar al archipiélago como un punto estratégico dentro de la agenda internacional, resaltando la importancia geográfica, cultural y ambiental. La mandataria expresó detalladamente cómo se busca fortalecer estos lazos.

0: es una comisión demasiado importante para el desarrollo de este país, para la competitividad, y por eso hay que contagiar a los compañeros para que empecemos a utilizar realmente muchísimas cosas, desde la seguridad, desde nuestra diplomacia, desde nuestro relacionamiento con los diferentes estados, con las embajadas que están aquí en el centro del país, pero también con todos los tratados, el comercio, el turismo, la educación, los intercambios, las fuerzas públicas. Es mucho lo que tenemos que hacer aquí en esta comisión, entonces no podemos bajar la guardia, sino por lo contrario, el compromiso es grande, además que tenemos muchísimas expectativas por ese nuevo gobierno que arranca en los próximos días y que nosotros tenemos parte de ese equipo. La idea es articularnos todos, gobierno nacional, Congreso de la República, entes territoriales, pero también las comunidades, porque yo soy de las que creo que la verdadera diplomacia se hace.
1: Bueno, yo me volví otra vez a la Comisión Segunda porque creo que por aquí puedo adelantar muchos de los temas de la que quiero en San Andrés. Uno de ellos, seguramente, sé que todos mis compañeros y paisanos del archipiélago están pensando, es el tema de seguridad. Pero estrechar ese lazo de hermandad con todo, no solamente con Centroamérica y el Caribe, sino con todo el mundo, es de suma importancia. Nosotros somos un departamento de este país que colindamos con 9 países. Entonces, hay que aprovechar esta oportunidad. Y sé que no solamente los pescadores que forman parte de nuestros guardianes de la reserva de biosfera y los guardianes de lo que significa la pesca como un enlazo ancestral con los pueblos de Centroamérica y el Caribe, sino también para contarle al mundo entero que Colombia tiene una isla en el Caribe Occidental donde hay muchísimas potencialidades y que además podemos hacer una muestra de lo que realmente es la competencia de este país. Entonces, realmente es muy importante para mí estar en esta posición.
2: Asimismo, señaló que los pescadores ancestrales y los guardianes de la Reserva de Biosfera Sea Flower desempeñan un papel fundamental en esta visión, al ser actores claves para la protección del territorio y el desarrollo sostenible de la isla. La congresista aseguró que trabajará de manera articulada con el Gobierno Nacional, el Congreso de la República y las comunidades del archipiélago para fortalecer la presencia de San Andrés, Providencia y Santa Catalina en los escenarios de cooperación e integración regional.
3: Siete de la mañana más 7 minutos, continuamos en Morning News a través de los 102.5 del FM y también por nuestro Facebook Live a través de Good News Radio Station, Morning News, Iceland, Freenham News y por supuesto el portal Paréntesis, medios de comunicación alternativos que pueden consultar de la siguiente manera: Iceland, Freenham News, pueden buscarlo en redes sociales y también por supuesto el portal Paréntesis. También nos pueden consultar a través de nuestros sitios web www.sitegoodnewsradio.com y www.paréntesisdigital.com. Cuando son las 7 de la mañana más 8 minutos, continuamos con el desarrollo informativo aquí en Morning News. Mucha atención, se hizo seguimiento a una alerta temprana emitida por la Defensoría del Pueblo en el territorio insular. En el marco de la conmemoración del Día Mundial contra la Trata de Personas, la Secretaría de Seguridad y Convivencia Ciudadana, en articulación con la Secretaría de la Mujer y Equidad de Género, participó en una mesa de seguimiento a esta alerta temprana emitida por la Defensoría del Pueblo. La jornada contó con la presencia del Ministerio del Interior, Prosperidad Social, Ministerio de Educación, Migración Colombia, Policía, Fiscalía, Unidad para las Víctimas, el SENA y el Instituto Colombiano de Bienestar Familiar, ICBF. Durante el evento se revisaron los compromisos sobre seguridad en las islas, al tiempo que se evaluaron las mejoras en la protección de los derechos humanos en el archipiélago. Nosotros estuvimos allí y conversamos primeramente con el secretario de Seguridad y Convivencia Ciudadana de San Andrés, Carlos Bayán Uribe. Esto fue lo que nos comentó.
4: Bueno, básicamente el CIPRAT, que estamos por la alerta temprana 028, es una mesa interinstitucional en donde estamos tomando decisiones de fondo sobre los diferentes planes y acciones que vamos a hacer para evitar la trata de personas.
3: Carlos Bayán Uribe, esto fue lo que nos comentó.
4: Bueno, básicamente el CIPRAT, que estamos por la alerta temprana 028, es una mesa interinstitucional en donde estamos tomando decisiones de fondo sobre los diferentes

0: y la parte de una convivencia y mejorar los temas de diálogo. Pues la seguridad es un problema grave aquí porque todo el mundo la cometemos, las violencias a la infracción. Y entonces mientras que no haya una conciencia, mientras que no haya una ciudadana, unos mejores ciudadanos, estos vamos a tener estas perturbaciones. Pero ahí estamos trabajando a través de una etapa de diálogo y socialización bien fuerte para poder llevar a unos acuerdos que tengo la absoluta certeza que en el tiempo vamos a lograr disminuir los índices de violencia. Esto yo no reparto agua bendita, yo no tengo la virtud de que simplemente por el hecho de ser secretario ya voy a lograr de que llegue a cero los índices de violencia, pero esto es un trabajo continuo y permanente en el cual no vamos a desfallecer para lograr la paz de este territorio. No, sí, la política pública de seguridad y convivencia es algo que estamos en mora desde el 2018, que eso está en la ordenanza 02 y la cual espero tener antes de diciembre del 2026.
1: Muy bien, escuchábamos al secretario de Seguridad y Convivencia Ciudadana de San Andrés, Carlos Brian Uribe, quien dio el balance acerca de este encuentro que se tuvo para evaluar la alerta temprana emitida por la Defensoría del Pueblo en el archipiélago en materia de seguridad y protección de los derechos humanos. Y como lo mencionamos, también en el evento hicieron presencia diferentes instituciones, entre ellas Migración Colombia, quien dio un balance a través de su directora regional para San Andrés, Iracema Taylor, de cómo va la migración irregular en los últimos años en el archipiélago. Hay que recordar que en el año 2023 y 2024 la Procuraduría catalogó a la ruta entre San Andrés o la ruta marítima de San Andrés como, abro comillas, una ruta VIP para la migración irregular, por lo cual consultamos con Iracema Taylor, con la directora, de qué ha pasado con este fenómeno en las islas, y esto fue lo que nos comentó con relación a la migración irregular en los últimos años.
2: Bueno, lo primero es que nosotros relacionamos tres fenómenos importantes que se dieron desde el 2022 hasta el 2026 en nuestro departamento, que son la migración irregular, el tráfico de migrantes y la pesca ilegal. Dentro de estos tres fenómenos que relacionamos, podemos decir que la migración irregular pues ha continuado, pero en baja escala. Lógicamente, pues ha disminuido porque el flujo irregular de migrantes se encontraba en su pico más alto en el 2022, 2023 y parte del 2024 ha disminuido significativamente. Asimismo, el tráfico de migrantes. Y, por supuesto, un fenómeno también bastante importante para nuestro archipiélago, que es la pesca ilegal, que todavía también ha disminuido, pero que todavía se ha dado y se está dando en un porcentaje mínimo. Se han detectado este año, en 2026, un fenómeno de pesca ilegal que se reduce en 11 pescadores que estaban en una embarcación y que fueron detectados por Armada Nacional en aguas colombianas. Bueno, principalmente obedece a las políticas internacionales o a las políticas restrictivas que primeramente generó que se disminuyera la cantidad de personas que migraban hacia Centroamérica y posteriormente a Estados Unidos. Pero también no podemos desconocer el trabajo articulado que se ha venido haciendo, que todavía lo hemos estado haciendo en articulación con las diferentes entidades dentro del departamento. Está la Policía Nacional, Armada Nacional, Migración Colombia, la Fiscalía, la OCRE, la Secretaría de Seguridad y Convivencia, entre otras entidades importantes, que nos hemos sentado a analizar cuáles serían las mejores estrategias para mitigar estos fenómenos presentes en nuestro departamento.
1: Ese era el balance de Iracema Taylor, directora regional de Migración Colombia para San Andrés, con relación al fenómeno de la migración irregular en el archipiélago, en la ruta San Andrés-Centroamérica y también Norteamérica, que se dio precisamente en el marco de la conmemoración del Día Mundial contra la Trata de Personas. Algunos de los compromisos que se establecieron durante esta evaluación de la alerta temprana es hacerle seguimiento y sobre todo seguir trabajando para la seguridad, de acuerdo a lo que manifestaron los asistentes, por la seguridad y la protección de los derechos humanos de los habitantes del territorio insular. Son las 7 de la mañana más 14 minutos.

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2: Bueno, agradecido con la Secretaría de Movilidad, los cuales habían tenido un compromiso de nosotros después del bloqueo de volver a instalar lo que estaban ahí después del arreglo de la vía, porque eso genera accidentes, porque los que mantienen la moto no bajan la velocidad. Habiendo un colegio ahí, eso protege a los alumnos y a los transeúntes. Y toda la comunidad en sí. Y también estamos gestionando para ver si con Movilidad, que ya me dijo que estaban gestionando los del Colegio Bautista, también para ya tener que la comunidad esté más tranquilo cuando los hijos están en el colegio y a la hora de salida.
0: Ese fue Neil Gomez-Bent hablando sobre los nuevos reductores de velocidad que fueron instalados frente al Colegio Flowers Hill, atendiendo una solicitud presentada por la comunidad al secretario de Movilidad. La medida busca reducir la velocidad de los vehículos y brindar mayor seguridad a estudiantes, padres de familia y peatones durante los horarios de ingreso y salida de clases. According to the residents, the area experienced heavy traffic and minor accidents have occurred on several occasions. The new traffic calming devices are expected to create a safer environment while encouraging tourists and motorcycles to drive with more caution near to the schools. De acuerdo con los residentes del sector, esta vía registra un alto flujo vehicular y con frecuencia, Juan. Entonces se presentan incidentes menores que ponen en riesgo a quienes transitan por la zona. Entonces, con la instalación de estos dispositivos, la comunidad espera disminuir la ocurrencia de accidentes y fomentar una conducción más responsable.
3: Siete de la mañana más 18 minutos. Continuamos en Morning News a través de los 102.5 del FM y también por nuestro Facebook Live de Good News Radio Station, Morning News, Island Freedom News y por supuesto el portal Paréntesis, además de nuestros sitios web www.goodnewsradio.com y www.paréntesisdigital.com. Cuando son las 7 de la mañana más 18 minutos, mucha atención, continuamos con el desarrollo informativo. Tuvimos comunicación en exclusiva con la Secretaria de Mujer y Equidad de Género, Silvia Benner, la abogada Silvia Benner, para conocer cuáles son las acciones que viene realizando desde la cartera y las proyecciones que tiene desde esta dependencia para reducir la violencia de género y trabajar por la equidad de la mujer y también la población diversa en el territorio insular. Conversamos con ella y esto fue lo que nos comentó.
4: Bueno, desde la Secretaría, para nosotros es muy importante rodear a las personas que están sufriendo de violencia de género. Es que queremos humanizar más las secretarías. Eso significa que vamos a hacer el acompañamiento pertinente después de todo el proceso de denuncia que tiene esta persona. Hay que identificar que la Secretaría no somos investigadores, hacemos acompañamiento y activar la ruta. De igual en la ruta, ¿sí? En el comité que existe. Somos los últimos intervinientes. Nosotros, al igual, también activamos rutas, no tenemos que esperar a que lleguen al hospital, porque es un tema que hemos venido discutiendo, que se activa desde el hospital, pero si nosotros podemos activarlo haciendo el acompañamiento a que vayan al hospital, nosotros lo estamos haciendo. En el tema de cómo vamos a mirar a ver cómo vamos a intervenir todo este tema de violencia que estos días ha sido evidente por redes sociales, y queremos hacer la invitación a las personas que su vida personal o sus cosas que les sucede, esa violencia, que vaya a las entidades a hacer la denuncia, porque por Facebook realmente no podemos nosotros como Secretaría garantizar, porque nosotros tenemos que tener una veracidad de la información. Eso no significa que estamos diciendo que no creemos, o no, sí creemos o no creemos, ¿sí? Entonces, ese es el trabajo que hemos querido haciendo. ¿Qué es lo que vamos a hacer también desde la Secretaría? Que hemos atendido temas muy importantes, nos ha tocado llorar y escuchar víctimas de violencia. Y lo he recalcado hoy, que nosotros tenemos que tener unas caracterizaciones muy, muy frescas, unas caracterizaciones de unificación de las diferentes instituciones, tanto de policía como de fiscalía, y como en el tema de Salvia, que también se creó para el tema de denuncia de violencia. También queremos sentarnos con la población diversa. En estos días, en la semana próxima, vamos a hacer un trabajo muy mancomunado con ellos. Estamos esperando unas informaciones que solicitamos para tener claridad del tema sobre la política pública LGTBIQ+. También nos sentamos con la PNUD, que ellos vienen a trabajar el tema de diversidad también, pero en adultos mayores. Entonces también existe una política de adulto mayor, vejez y tiene otro nombre, envejecimiento. Entonces, ¿qué queremos? Necesitamos capacitar a nuestra población, porque por desconocimiento muchas veces actúan de la forma quizás no adecuada, pero es por el mismo tema de desconocimiento del tema del respeto, no el tema de la discriminación. Hay que sacar la discriminación de ahí, es respetar esas barreras que existen, que no serían barreras sino derechos que tiene cada una de las personas. También queremos trasladar la Secretaría a la comunidad. Tenemos que salir de aquí, tenemos que llegar, porque muchas veces la información queda entre 15, 20 personas y necesitamos que llegue esa información a toda la comunidad. Bueno, hoy estuvimos reunidos con CIPRA, ¿sí?, que es el comité, hablando de la alerta 028, ¿sí? Y lo que queremos es, de alguna forma, saber identificar y caracterizar a las mujeres víctimas en el marco del conflicto. Hay niñas que están siendo reclutadas, hay madres que están sufriendo por pérdida de su esposo, por pérdida de un hijo. Necesitamos mirar cómo vamos a desarrollar o crear un plan de trabajo, estrategias para que podamos de igual manera rodearlas también con un trato diferencial, con un trato donde podemos manejar el tema psicológico, ¿sí? Necesitamos también trabajar en un plan de escucha. Por eso es importante que las personas lleguen a la secretaría. Es una secretaría de puertas abiertas.
3: Muy bien, escuchábamos a Silvia Benner, secretaria de la Mujer y Equidad de Género, quien conversó con Morning News sobre el tema de la violencia de género y la protección para la mujer y la población diversa en el archipiélago, estableciendo compromisos claros acerca sobre cómo atender los diferentes casos de violencia de género que se presenten en el archipiélago. De acuerdo a la funcionaria, lo importante es hacer la denuncia respectiva por los canales oficiales, no remitirse únicamente a las plataformas digitales, sino que también se instó a las personas que sean víctimas de este tipo de violencia a realizarlo ante las entidades correspondientes para poder hacerle el seguimiento. Son las 7 de la mañana más 24 minutos.
0: Así es, Juan, y seguimos acá con más información en Morning News, recordándole a todos nuestros oyentes que también nos pueden seguir por los diferentes medios de Paréntesis, Island Frame and News y Good News Radio. Recordemos, Juan, que la semana pasada, en el día jueves, los estudiantes del Colegio Natania tuvieron una situación debido a apagones de luz. Los rectores, padres de familia y cuerpo educativo manifestaron a través de redes sociales sobre esta situación y el día de ayer retomaron sus clases normales, ayer 30 de julio. Nosotros hemos evidenciado que por medio de diversas páginas en redes se han venido como dialogando y manifestando ciertas cosas referente a este daño que tuvo el colegio, y es por eso que el equipo de Morning News se dirigió hasta esta institución educativa para aclarar y saber realmente cuál fue la raíz de esta situación. Hablamos con dos de los docentes que conforman el equipo administrativo de este colegio y estas fueron sus declaraciones.
5: Bueno, profe, por favor, cuéntame cuál es su nombre y cuéntale a la comunidad cuál fue la situación que ustedes vivieron en el colegio como comunidad educativa desde el pasado jueves.
6: Bueno, buenos días para la comunidad educativa de nuestra institución, a la población general de San Andrés Islas, el departamento. La verdad que el día jueves de la semana pasada tuvimos un percance en la institución donde dentro de nuestra subestación hubo un inconveniente con el transformador de energía y esto causó un apagón general dentro de nuestra institución. Desde el mismo instante, el señor rector de la institución comenzó a gestionar, comenzó a preguntar, comenzó a averiguar, incluso que la institución como tal trajo un ingeniero particular para ver qué se podía hacer. Pero hay cosas que hay que aclarar, cosas que le competen al gobierno departamental y hay cosas que le competen a la institución. No todos los gastos que están dentro de la institución lo paga directamente la institución como tal, porque la institución tiene unos rubros o un porcentaje en el cual que puede gastar. Y el daño fue tan grande que ese daño se salió a casi a 60 millones de pesos que hay que cancelar. El colegio como tal no lo puede hacer. El rector como tal se comunicó con Secretaría de Educación, estuvo en Secretaría de Educación, se comunicó con las personas encargadas que están por encima de él, y pues la gobernación como tal colocó un ingeniero para hacer el estudio de lo sucedido, etcétera, etcétera. La institución como tal hizo lo que estaba en sus manos, en sus alcances. Señor rector, preocupado, nosotros docentes, los docentes estuvimos aquí todos los días desde las 6:30 de la mañana colaborándole a él y aquí en la institución, haciendo el acompañamiento para que se resolviera la situación energética. No es cierto y no es verdad los comentarios que están saliendo en la calle sobre de que el rector fue negligente. Si una persona que se puso los pantalones bien puestos e hizo todo lo que pudo hacer y gracias a él tenemos energía hoy, y otras personas externas que colaboraron, particulares, tenemos la energía dentro de nuestra institución. A veces la gente habla por hablar y dice cosas por decirlas, pero nunca averiguan y nunca llegan al punto donde es y cogen las cosas para comentar chismes y comentar problemas donde sabemos que hay una comunidad que tal vez no entiende la situación de las cosas y lo llevan a que esto se convierta en algo violento, como estaba sucediendo con el comentario que sucedieron en una página de redes, que esto se convirtió a violencia porque al señor rector lo comenzaron a decirle cosas que no se merece. Y aquí tengo al compañero profesor Clinton Humier, que también hace parte de esta comitiva, y él también les puede aclarar a ustedes de lo que se está diciendo.
5: Profe, cuéntanos desde cuándo se recuperó la energía en el colegio.
7: Fue en el día de hoy. Inmediatamente se arregló el día de ayer. El señor rector mandó un comunicado a cada uno de los profesores y lo enviamos a los padres de familia. Entonces la energía se arregló en el día de ayer, creo que en horas de la tarde, inmediatamente esta mañana tenemos clases normales. Yo quiero aclarar algo. Las personas tienen que entender que cuando hay gastos públicos hay un procedimiento que la ley dice. Y el rector hizo el procedimiento que tenía que hacer. No es, mira, arregla de una vez por otra. Puede venir las investigaciones, las procuradurías, la contraloría, las fiscalías, y usted por qué gastó plata sin haber hecho el procedimiento. Entonces las personas hablan por hablar, pero toda institución pública tiene un procedimiento para solucionar los problemas. Y creo que el señor rector fue claro y transparente como siempre ha sido, y creo que es injusto que hayan salido por ese medio a incendiar la comunidad.
0: Esas fueron las declaraciones de dos docentes que hacen parte del equipo del Colegio Natania, aclarando un poco lo que sucedió durante estos días en cuanto a la situación energética que vivieron allá en la institución. Hablamos también con el secretario de Educación, Ricardo Gordon May, quien manifestó acerca de esa situación y le pidió a la comunidad a que estén atentos a medios oficiales por parte de la gobernación departamental para poder saber realmente qué es lo que está sucediendo con la isla y cuáles son los conductos regulares.
8: Yesterday evening, Sopesa connect back the light to Natania School. We talk with the infant Sopesa, we get the problem solved. Today, the pediatrician got the class normal. So we want to invite the community to know the pediatrician got the class normal, and any more information, we want it, check out on the Gobernación page or call you here by the Secretaría de Educación so we can give you.
9: Pastor, ¿desde hace cuándo ya se restauró la energía y hace un llamado a la comunidad para estar atentos a los medios oficiales de la gobernación?
8: Bueno, el día de ayer, en las horas de la tarde, después de hacer varias gestiones con Sopesa, se logró que se restaurara el fluido eléctrico en el colegio. Queremos informarle a la comunidad que en el día de hoy las clases se están desarrollando de manera normal. E invitamos también a la comunidad a que esté pendiente de las noticias o de la página de la gobernación para recibir información certera con respecto a la situación allí en el colegio.
0: Este fue el llamado por parte del secretario de Educación, Ricardo Gordon May, secretario encargado, para que la comunidad esté atenta a medios oficiales o comunicados que emitan directamente desde las instituciones del departamento o por medio de la página web o Facebook de la gobernación departamental, puesto a que por medio de diversas plataformas han estado como desmeritando la labor de los docentes y rectores con respecto a esta situación que se evidenció en la institución educativa Natania. Siendo las 7:33, vamos a un pequeño break de comerciales y ya regresamos con más de Morning News.
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0: 7 de la mañana más 42 minutos. Continuamos en Morning News a través de los 102.5 del FM y también por nuestro Facebook Live de Good News Radio Station, Morning News, Iceland Freedom News y por supuesto el portal Paréntesis, además de las personas que nos pueden o que nos están sintonizando a través de nuestros sitios web www.sitegoodnewsradio.com y www.parentesisdigital.com. Cuando son las 7 de la mañana más 43 minutos, mucha atención. Recordamos que el día de hoy se estará llevando a cabo un nuevo Farmer Market en las instalaciones del Coral Palace, una nueva versión de esta estrategia que busca reunir a parte de los campesinos y campesinas del territorio insular en torno a un solo lugar en el cual pueden comerciar realizar sus productos, tanto naturales como transformados, directamente en contacto con la comunidad. Este Farmer Market se realiza el último viernes de cada mes y precisamente hoy, el último viernes del mes de julio, le corresponde a una nueva versión de esta actividad, que es preciso recordar que de acuerdo a los reportes entregados por la Secretaría de Agricultura y Pesca, se ha realizado en diferentes lugares del archipiélago, no solamente en el Coral Palace, también se ha realizado en el sector de Rockwall y también en San Luis e incluso en Natania, por lo cual en conversaciones con la Secretaría de Agricultura y Pesca de San Andrés, Marcela Ampudia, se mencionó que se busca seguir esta estrategia con el fin de llegar a más lugares del archipiélago con estos precios que se pueden encontrar de acuerdo a los reportes que tuvimos hace un par de días de voz de la secretaria. Productos transformados, hay que recordar que el archipiélago viene de una temporada de sequía fuerte, por lo cual los cultivos se han afectado. Sin embargo, a partir de las 8 de la mañana, vamos a recordar, 8 de la mañana en el Coral Palace estará disponible el Farmer Market, preliminarmente hasta las 3 de la tarde, pero en realidad es hasta agotar existencias. Así que esa es la invitación que se hace desde la Secretaría de Agricultura y Pesca, apoyar este tipo de iniciativa Farmer Market. Entonces recordamos, 8 de la mañana, es decir, ya en 15 minuticos termina el noticiero y van directo para allá en el Coral Palace, el Farmer Market, 7 de la mañana más 45 minutos.
1: Juan, acabamos de recibir una actualización por parte del CIO del Centro de Investigaciones Oceanográficas que nos dice que aunque ese viernes San Andrés y Providencia y Santa Catalina tendrán un día de cielo despejado y temperaturas cercanas a los 31 grados Celsius, las autoridades marítimas hacen un llamado a la comunidad, a los visitantes, para extremar las medidas de precaución en el mar. Según el Centro de Investigaciones e Hidrográficas del Caribe, se esperan vientos del este y noreste entre 16 y 19 nudos, mientras que en el mar el oleaje alcanza alturas entre 2,8 y 3,5 metros, generando condiciones que puedan representar riesgo para la navegación y diferentes actividades marítimas. Las recomendaciones están dirigidas especialmente a pescadores, operadores turísticos y embarcaciones menores, quienes deberán seguir las indicaciones de las autoridades antes de realizar estas actividades marítimas. Entonces, esa información para todas las personas que realizan kitesurf, navegación en pontones, turbahía y diferentes actividades en el mar, estar súper atentos al reporte diario que generan desde la Armada Nacional para poder saber cómo darle manejo al día de hoy. San Andrés, Providence, San Catalina will have a sunny weather and temperatures around 31 degrees Celsius this Friday. 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
0: Claro que sí, Shani, precisamente para complementar este pertinente reporte que usted nos trae el día de hoy, tenemos precisamente la información que nos envía la Capitanía de Puerto con relación a los parámetros de actividades marítimas de San Andrés para este viernes 31 de julio, es decir, las actividades marítimas que están permitidas o no, mucha atención. Tour Bahía, bandera amarilla. Tránsito hacia Johnny Key, bandera amarilla. Tránsito hacia Acuario, bandera amarilla. Kitesurf, bandera amarilla. Parasail, bandera amarilla. Jet ski, bandera amarilla. Parada de baño, bandera amarilla. Y buceo, bandera amarilla. Son parte de las banderas o de las recomendaciones que envía la Capitanía de Puerto, que también da unas observaciones generales. Dice, se recomienda extremar las medidas de seguridad y de precaución durante el desembarco del personal y turistas en los embarcaderos de Heinz Key y Rose Key. Está prohibida la actividad turística en Cayo Bolívar y Albuquerque conforme a las resoluciones 116 y 276 de 2016 expedidas por la Corporación Ambiental Coralina. Está prohibido el acercamiento al naufragio Mr. Gobi, ya que no es una actividad turística y la ruta no está autorizada para las diferentes naves y empresas de transporte marítimo. Está prohibido el tour Mantarraya según la resolución 426 de 2021 expedida por Coralina y la Capitanía de Puerto Sierra con lo siguiente: se recuerda a los operadores de jet ski que deben mantener las medidas de seguridad durante su operación, mantenerse a una distancia segura de los bañistas y realizar su actividad únicamente en las áreas designadas para tal fin, con el objetivo de prevenir accidentes con bañistas y otras embarcaciones. Es el reporte que nos entrega la Capitanía de Puerto. Recordamos, Tour Bahía, bandera amarilla. Tránsito hacia Johnny Key, bandera amarilla. Tránsito hacia Acuario, bandera amarilla. Kitesurfing, bandera amarilla. Parasailing, bandera amarilla. Jet ski, bandera amarilla. Parada de baño, bandera amarilla. Y buceo, bandera amarilla.
1: Juan, 7:49 y seguimos con más información a través de Morning News. Tenemos un aviso importante de suspensión temporal del servicio de energía para este viernes 31 de julio de 2:30 de la tarde a 6:30. Sectores afectados: Cherry Bay desde el kilómetro 1 al 3, Cabañas Altamar, La Rocosa, Tablita, San Francisco, La Jungla, Campo Hermoso, Little Hick, Little Cliff, Ciudad Paraíso y Locks Bay. Motivo: realizar la reforma de las redes primarias. De parte de la entidad Sopesa, emiten lo siguiente: agradecemos su atención y entendimiento por su seguridad. Se recomienda mantener los breakers en posición
0: horizontal para seguir con esta información en posición off hasta que el servicio sea restablecido completamente. Entonces recordamos este aviso importante de suspensión temporal del servicio de energía, circuito Boulevard parcial, fecha de suspensión viernes 31 de julio del año 2026, 2:30 de la tarde a 6:30 de la tarde. Sectores afectados: Cherry Bay desde el kilómetro 1 al kilómetro 3, Cabañas Altamar, La Rocosa, Tablita, San Francisco, es Campo Hermoso, Little Cliff, Ciudad Paraíso y Locks Bay. Motivo: realizar la reforma de las redes primarias. Es el reporte que nos entrega la empresa Sopesa el día de hoy con esta suspensión temporal del servicio de energía, compañera.
1: Juan, así es, ellos también tienen unas líneas de atención al usuario: línea telefónica 608-513-1011, línea celular 333-033-3622, donde la comunidad puede reportar daños o emergencias eléctricas, información de su factura, trámites o denuncia de hurto de energía. Son las 7:51 y seguimos con más información en Morning News. Mucha atención, personas de las zonas céntricas del archipiélago reportaron el día de ayer sobre apagones en altas horas de la noche. Poor outage continued beyond scheduled hours in San Andreas, despite a SOPESA announcement that the planned power interruption will end within the scheduled time frame. Several neighborhoods across San Andreas remained without electricity on the night of July 30, raising concern amongst residents. Community members have reported that the outage has extended well beyond the hours originally communicated, affecting home, business, and daily activities. Residents are calling on the utility company to provide update information, explain the cause of the prolonged interruption, and indicate when power service will be fully restored. O sea, acá nos están diciendo que en la zona céntrica, el día de ayer en horas de la noche, que el corte de energía se extendió pasando 10 p.m. y la comunidad está pidiendo que la entidad prestadora del servicio informe con tiempo para que sepan y se dispongan de que el corte va a ser más extenso y de esa manera también poder darle manejo desde sus viviendas y comercios en la zona céntrica, Juan.
0: Perfecto, compañeros, cerramos con información deportiva relacionada con los juegos intercolegiados voleibol piso. Resultados de la jornada prejuvenil femenino de voleibol piso: Natania 2, el Carmelo 0, Flobarcil B 0, Cajasay A 2. Voleibol juvenil femenino: Cajasay 0, Natania 2, Sagrada Familia 2, Flobarcil 0, Bruxil 2, Bolivariano 0. Igualmente finalizó la fase de clasificatoria de futsal y fútbol de salón con los siguientes resultados: fútbol sal prevenil prejuvenil masculino, Luis Amigo A 4, Modelo Adventista 1, El Carmelo 0, Flobarcil B 1, Luis Amigo B 2, Cajasay 9. Fútbol de salón juvenil masculino: Industrial 6 versus Luis Amigo, que tuvo 2 goles, Inedas 9 goles versus Bruxil, que tuvo 4 goles. Y cuando son las 7 de la mañana más 54 minutos con esta información deportiva, llegamos a la parte final de nuestro programa. No sin antes agradecer a todas las personas que se conectaron con nosotros a través de los 102.5 LFM y también por nuestro Facebook Live de Good News Radio Station, Morning News, Island Freedom News y el portal Paréntesis, que pueden consultar esos portales alternativos de esta manera a través de redes sociales, Island Freedom News y por supuesto el portal Paréntesis. También a todas las personas les agradecemos que se conectaron por nuestros sitios web www.sigoodnewsradio.com y www.paréntesisdigital.com. Hoy los acompañamos desde el Control Master, el gran Kyle Morales, y en la presentación de este espacio mi compañera de fórmula Shani Williams y quien les habla Juan David Herrera Menace, bajo la dirección de Yuri Taylor y Anthony Taylor. 7 de la mañana más 51 minutos. Que tengan feliz resto de día.

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0: Cordial saludo para todos los oyentes de Good News Radio. Bienvenidos a las informaciones de San Andrés, Providencia y Santa Catalina. Hoy viernes cultural estaremos compartiendo con todos ustedes notas de interés para nuestra comunidad de San Andrés. Hoy estamos con los reportes de la Elideana, donde está reportando una temperatura mínima 26 grados centígrados. La máxima estará en 29 grados centígrados. Se pronostica lloviznas sectorizadas para el día de hoy, suministrando esta información Elideana. Estamos iniciando nuestro espacio informativo, pues los razonamientos que en estos momentos está realizando la empresa Sopesa, que a propósito el día anterior tuvo un control político en la asamblea del departamento. Todos estos temas se ventilaron, la suspensión masiva de los igualmente razonamientos que están suscitando pues aquí en la isla de San Andrés. Se habló también de algunas falencias en las facturaciones, se habló también para que regrese nuevamente el medidor para poder tener unos controles, solicitudes que se han hecho por parte de los honorables diputados con respecto a nuevamente regresar ese sistema de tener un control de medición de energía, que en este caso se está pues llevando a cabo en las alturas, en los postes en altura, que es imposible pues ver cuál es el consumo que el usuario en estos momentos está empleando en su residencia, en su sitio comercial. También pues hubo muchas reacciones que estaremos escuchando en la mañana de hoy, algunas intervenciones de los ciudadanos con unas peticiones, igualmente diputados que están solicitando una comisión especial para poder ingresar a la empresa Sopesa para poder ver en qué estado se encuentran las plantas, si ya están obsoletas, si ya necesitan cambios, que es lo que están solicitando algunos diputados en esta comisión para poder llevar a cabo un seguimiento minucioso para ver cómo es el impacto que en estos momentos se está llevando a cabo con la empresa de energía en la isla de San Andrés. Se ventilaron también temas muy importantes con la empresa Interaseo, la que administra el tema de las basuras, lo que es el Magic Garden, para conocer también cuáles son los procedimientos que están llevando a cabo por parte de la RCU, donde hubo una exposición por parte de la empresa EDAS y donde se ha podido conocer cuáles son las importantes prácticas que llevan con el quemado de las basuras y la generación de energía a través de estos temas. Todo esto se ha ventilado, pero más que todo vamos a escuchar también en nuestro espacio informativo la intervención de los ciudadanos, los comerciantes que cambian de local. Cuando cambian de local, resulta que en el local anterior pagaban menos que que medio local o un local pequeño, donde se ha incrementado también los temas de sobrecosto del fluido eléctrico, especialmente en la parte comercial. Son temas que se llevaron a cabo, se llevaron peticiones, se llevaron recibos, se llevaron también algunas interrogantes, donde se compartió con los honorables diputados. Ayer, en la sesión ordinaria que culminó y fue finalizado también por la señora gobernadora Yirley Ordóñez Buy, que dio el cierre de las sesiones, de las segundas sesiones ordinarias en la isla de San Andrés, donde se dieron unos debates, donde se llevaron también por parte del Ejecutivo algunos proyectos, igualmente que se van, seguramente pues habrá unas extraordinarias que se estarían también aprobando para poder acelerar algunos temas que todos conocemos, que son las obras necesitan atención, y por eso van a ver, se está pronosticando las extraordinarias para poder llevar a cabo la continuidad de estos procesos de las obras que la comunidad necesita. Ayer nos enteramos, en horas ya finalizando la tarde, nos enteramos de que el consorcio que está con los edificios frente a la S Hospital Departamental por fin entregó. Ayer o hoy era el vencimiento de la prórroga que solicitaron a la Secretaría de Salud Departamental, que en varias ocasiones hizo una visita minuciosa con la Procuraduría, igualmente la Contraloría, que estuvieron también visitando esta obra y tenemos entendido que fue entregada el día anterior a la comunidad de San Andrés. Se espera pues parte de los protocolos de esta entrega para la comunidad de las islas. Si queremos que haya pues también respuestas por parte de los de las obras que están pendientes, priorizar parte de las obras en la isla de San Andrés, que es de mucha importancia conocer algunos importantes gestiones que se tiene que dar a conocer en estas gestiones de algunos unas importantes inmobiliarias que se solicitaron y que ya están en la isla, que son instalados por parte de las TIC. Es importante conocer de que se han dado a conocer estas gestiones que son de mucha importancia para la isla de San Andrés. Por eso es importante que el funcionario nos entregue también el dato de estas gestiones y que llegaron estos recursos. Estamos hablando de las cámaras, que también es una gestión que se hizo y que debemos también resaltar lo que se está en este momento instalando por parte de la empresa Endesais en acompañamiento con las TIC, la Secretaría de las TIC, quien está llevando a cabo este procedimiento, cámaras que sirven para seguridad, igualmente para realizar también algunas encuestas y también pues llamadas de atención con las bocinas a los a la comunidad de San Andrés al no respetar parte de la semaforización en la isla de San Andrés. Entramos en materia. 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Próximamente, para el mes de agosto, ya tenemos la expectativa para poder regresar con el dial y poder compartir con todas pues la comunidad en los diferentes sectores, lo que es San Luis, La Loma, que han preferido este dial para poder enterarse de las informaciones que acontecen en nuestro territorio. Nuevamente, cuando retornemos con el dial, tendremos las participaciones masivas por parte de la comunidad de San Andrés y sus opiniones, igualmente con una parrilla de informaciones que se estarían diagramando igualmente para nuestra comunidad en unos espacios que se estarían pues calificando como aportes muy importantes para la comunidad de San Andrés. Entramos en materia con las informaciones. Esto fue lo que señaló ayer la gobernadora al cierre de las sesiones ordinarias, Shirley Ordóñez, en Asamblea del Departamento.
1: Un saludo a toda la comunidad del Departamento Archipiélago de San Andrés, Providencia y Santa Catalina. Efectivamente, en la tarde de hoy realizamos lo que fue la clausura del segundo periodo de sesiones ordinarias de la UMA departamental, que comprende el mes de junio y julio, donde los diputados muy activamente, muy comprometidos, realizaron un ejercicio responsable de presentar varias proposiciones, de citar a control político, como lo es en el marco de sus funciones, realizar ese control a la administración del departamento y a su vez a las entidades prestadoras de servicios, como lo es OPESA, Interaseo. También abordaron un tema de control político en torno a la problemática de residuos sólidos. Entonces podemos decir que ha sido un periodo bastante fructífero, donde realmente los diputados se han comprometido a hacer su trabajo. Estoy muy feliz, obviamente aquí en el recinto donde una vez también hice mi ejercicio como diputada, y de verdad que es un honor en la tarde de hoy ya poder estar como gobernadora trabajando en articulación con los diputados, felicitándolos por ese trabajo, invitándolos a que acompañen también a la administración para que podamos tener un mayor alcance y para que podamos hacer un ejercicio efectivo en pro de la solución de las necesidades de nuestros habitantes.
2: Señora gobernadora, bueno, llega en este otro, la segunda visita a la Asamblea ya como gobernadora, precisamente recordando también cuando fue diputada y lo dijo, busca la unidad, el trabajo con todos mancomunadamente para sacar las islas adelante.
1: Claramente, y bueno, han sido momentos muy emotivos. Aquí también en el marco de este segundo periodo de sesiones ordinarias recibí mi posesión como gobernadora del departamento. Como bien lo mencioné, mencionan ustedes, aquí también he hecho durante un poco más de 2 años un ejercicio responsable de control político y también de acompañamiento a la administración como diputada, que fue en su momento de coalición de gobierno, y esa es la invitación ahora en este nuevo proyecto político y nuevo proyecto social del departamento que le hice a los que en un momento fueron mis compañeros, de trabajar en unidad, de trabajar en articulación, dejando detrás las diferencias, dejando atrás los colores políticos y encaminándonos hacia una solución global de las problemáticas que tenemos en el territorio, que sea de manera integral, un trabajo para el que hemos estado convocando a los diferentes sectores también. Ya hemos realizado reuniones con presidentes y presidentas de juntas de acción comunal, hemos
0: escuchamos a la gobernadora del departamento, Yirleis Ordóñez, que nos entrega parte del cierre de las segundas sesiones ordinarias en la Asamblea del Departamento. Ustedes escucharon todo lo que se ha podido pues trabajar en estas sesiones. Se vienen unas extraordinarias que estarían también dándose por parte del Ejecutivo de la Administración Departamental para los estudios que todos conocemos, la continuidad de algunos procesos que se tienen que dar para poder cumplirle a la comunidad de San Andrés. Vamos a escuchar también ayer en el debate control político de Sopesa algunas solicitudes de algunos diputados, Daniel Escalona Vizcaíno, pues que ha propuesto para que se realice una comisión que puedan ingresar a la planta Sopesa para ver los estados que hay de las plantas, si están obsoletas, si hay ya el tiempo para cambiarlas, averiguar también parte de estos razonamientos que en estos momentos se está llevando a cabo en la ciudad, que hay unas suspensiones que duran muchas horas y que ayer estuvimos haciendo una encuesta en la parte comercial y algunos manifestaron, hemos tenido pérdidas millonarias en estos razonamientos que se llevan a cabo por parte de la empresa Sopesa. Es un proceso que en estos momentos quieren que se lleve a cabo unos razonamientos de menos tiempos y que también quieren pues averiguar a fondo si las plantas están funcionando al 100% o que ya necesitan un cambio. Así como lo manifiestan algunos ciudadanos de la isla de San Andrés, en sus redes sociales están manifestando que también presenta problema la empresa de aseo, que ya tiene los camiones obsoletos y que tienen que realizar unos cambios. Así están textualmente dando estas recomendaciones, que se deben de traer más camiones de la empresa Trash Busher para que cumpla con las rutas. Igualmente están proyectando, enviando fotografías de modulares de basuras de cielo abierto, que también existen ahora más puntos críticos en la isla de San Andrés. Escuchemos a Daniel Vizcaíno, diputado de la Asamblea Departamental, haciendo esta importante proposición de poder realizar una comisión que puedan ingresar a la planta de Sopesa para averiguar unos temas de conveniencia para la comunidad.
3: Un control político bien jalado, podemos decir que estamos acá desde las 9:30 de la mañana hasta ahora, que son aproximadamente las 5 de la tarde. Y algo muy importante, y diría yo que es la comisión que estamos solicitando conformar, tanto con el ministerio, con los entes como la asamblea, la misma gobernación, representantes de ingenieros de acá de San Andrés, los del PREC, ¿sí? Todos los que tengan que ver con ese tema de energía, para poder hacer una visita y constatar de que todo lo que nos ha dicho Sopesa hoy es así. Al igual, solicitamos a Sopesa también que puedan ellos identificar o buscar quiénes son los que no están pagando energía. Y ahí podríamos prácticamente decir que la tarifa bajaría, pues porque hay algunos que pagan la tarifa por otros, ¿sí? Y eso no es justo. Muchas personas en la isla de estrato 1, 2 y 3 no han podido estar pagando. No han podido estar pagando el servicio de energía, que ha estado llegando muy costoso. Entonces, ese es uno de los compromisos que se quedaron con Sopesa, y esperamos muy pronto que el gobierno nacional, ya posesionado con el nuevo presidente, con los ministros y todo el tema de CREC, y poder conformar esa comisión para empezar a trabajar sobre ese tema de energía.
4: Señalaba usted de que el costo del alza de las tarifas, estaba pues argumentando la empresa Sopesa de que era por los altos calores que se generan aquí en la isla de San Andrés.
3: Sí, tanto EDAS como Sopesa, ellos alegaban eso, pero el ministerio como tal nos dice que no hay un estudio por ahora, y pues si no existe un estudio no podríamos confirmar que esas son las causas.
0: Vamos al diputado Daniel Escalona Vizcaíno, quien ha dado estas recomendaciones, una propuesta de comisión para que los diputados de la Asamblea Departamental ingresen a la planta Sopesa para averiguar cómo están las máquinas, si ya necesitan cambio, y ver también algunas infraestructuras que se están en estos momentos, pues la comunidad solicitando, y se preguntan interrogantes. Los apagones, igualmente los razonamientos que en estos momentos se realizan y que muestra preocupación por la comunidad, también la facturación. Están solicitando también algunos diputados de que regrese los contadores, los que son los displays que tenían la comunidad en su residencia y podían controlar parte de sus consumos en el fluido eléctrico. Ahora ya no se puede porque están los medidores en altura, imposible ya usted pues realizar pues este seguimiento de cuánto es el consumo. Se presentaron unas propuestas que vamos a escuchar a continuación después de algunos ciudadanos de las islas que hicieron unas participaciones y unas interrogantes que estaremos también compartiendo con todos ustedes. Escuchemos también al diputado Bartolomé Taylor, porque el diputado también pronunció al vecino municipio de Providencia con unos proyectos que también están bajo el liderazgo de la empresa Sopesa. Sobre este particular, el diputado Bartolomé Taylor así se expresó a la comunidad de San Andrés.
4: Estamos en el recinto de la Asamblea del Departamento, pues acaba de culminar un debate, un control político para la empresa Sopesa. Hay unos temas muy interesantes que también se están ventilando sobre en materia de energía en el vecino municipio de Providencia. ¿Qué podemos señalar? Muy buenos días, diputado Bartolomé Taylor.
5: Muy buenos días, Carlos. Pues con respecto a las diferentes interrogantes que siguieron a raíz de este debate, pues tratamos de darle manejo a cada una de ellas, tener en cuenta cada una de las observaciones hechas por la comunidad sobre las altas tarifas, sobre situaciones recurrentes, no poder, digamos, hacerle seguimiento a la medición de los consumos. Todo eso se lo hicimos ver a la empresa Sopesa y al interventor EDAS, precisamente con el ánimo de que le busquemos soluciones a este tipo de situaciones que la verdad a la gente le preocupa sobremedida, porque esos altos costos pues realmente los viene pagando ellos de alguna manera, y no ha habido como que respuestas muy claras en ese sentido. Por el tema, digamos, de los proyectos que viene desarrollando tanto EDAS como digamos la empresa Sopesa, cuanto a las energías alternativas, pues sí, hay varios proyectos que hasta el momento pues no se han entregado, se han ejecutado algunas. Una Santa Catalina Verde, que está a la espera, digamos, de pruebas, está en ese proceso de pruebas para que finalmente lo entre a Sopesa y pueda ser, digamos, una opción para el ahorro de consumo de energía para ciertas familias, en este caso para las familias de Santa Catalina, y pueda resolver parte de la situación en cuanto a esos altos costos. Pero está el parque también, la granja, digamos, solar, que se encuentra en el sector de suroeste, que fue un proyecto que se desarrolló ocurrió después del huracán Iota. Y bueno, todos esos son expectativas que se esperan que en algún momento puedan entrar a ser un componente importante dentro del ahorro de energía en la isla de Providencia y Santa Catarina.
0: Bueno, es lo señalado por parte del diputado Bartolomé Taylor, que también pues se dirige a la comunidad de Providencia con las solicitudes, igualmente resaltando parte de este municipio con las actividades que realiza la empresa Sopesa en este municipio, y que se busca también cristalizar algunos procesos muy importantes. Entre tanto, damos a conocer la intervención de el gerente de EDAS, que es el que hace la interventonilla a la empresa Sopesa en la isla de San Andrés. Un tema muy delicado, RCU, pues cómo está funcionando. También lo explicó el gerente de EDA, quien estuvo también debatiéndose con los honorables diputados, dándole respuesta también a la comunidad del departamento. Así se expresó Randy Ben Hookers.

0: todo tipo de situaciones. Lo que ustedes quieran pensar. Empieza su proceso de construcción, adecuación en el 2018. Estamos hablando aproximadamente 10 años de diferencia entre una tecnología y la otra. Y en los 6 años de funcionamiento, o 8 años de funcionamiento que lleva la tecnología CDR, se han presentado todo tipo de situaciones. Lo que ustedes quieran pensar, llega a marcar. Y eso afecta el óptimo funcionamiento de la tecnología del CDR. Y existe una falta de acople entre lo que debe hacer el CDR frente a lo que debe recibir la ESO. Son tecnologías que distan en el tiempo una de la otra. El concesionario ha ido haciendo las adecuaciones necesarias en la RCU para poder cumplir con su objetivo. La tecnología del CDR ha ido haciendo las adecuaciones necesarias para que el CDR cumpla con su función. Era hasta el marzo de este año. Cumplía con la interventoría tanto del RCU como del CDR. Y en las mesas de concertación que se han realizado por la comunidad del sector de Escúnaga, por aquí envío ahorita al presidente de la Diputación Comunal, y las dos empresas que operan cada una de las tecnologías, se ha buscado optimizar esta tecnología y tener el resultado esperado. Un resultado que vuelvo a aclarar, no es energético, es medioambiental. Porque la energía que va a generar la RCU, su impacto en la generación de energía a nivel de San Andrés, no llega a más allá del 0.01 o 2%. Pero la solución que se buscó en su momento era disminuir la afectación que se tiene con el depósito de estos residuos en el Matical, que no creo que tenga que hacer mucho esfuerzo para que ustedes visualicen cómo está el sitio. Con la actualización del POP, o si se llega a actualizar el POP, y ese es un mensaje que quisiéramos enviarle a la UMA departamental y al gobierno local. Deberíamos tratar de soslayar la situación que se presenta con la posibilidad de hacer inversiones en mecanismos de fuentes no convencionales de energía, tales como la eólica, ¿sí? O espacios para poder desarrollar proyectos a gran escala de fuentes no convencionales, lo que se conoce normalmente como transformadores. El POP de San Andrés no establece sitios específicos donde se puedan hacer. A diferencia, y esto hay que reconocerlo, del municipio de Providencia, que sí, dentro de su plan de ordenamiento municipal, permite la posibilidad de poder desarrollar.
1: Escuchamos parte de la intervención del gerente de EDAS, la interventoría de Sopesa, en la cual pues se da a conocer los temas que también se ventilan con la RCU, el proceso de que se está pues llevando a cabo con esta importante generación que se está adelantando por parte de la empresa Sopesa. Pasamos a otro plano informativo porque la Policía Nacional en las últimas horas está dando a conocer noticias también judiciales, capturas muy importantes que se han generado también en las últimas horas y que da a conocer la policía en un tiempo récord, porque ahora se ven resultados y se ha hecho pues unos comités de seguridad muy importante para tener respuestas inmediatas con el personal de inteligencia que se encuentra también en la isla de San Andrés. Importante resaltar de que estas acciones se están adelantando por parte de la policía del departamento. Dan a conocer igualmente en este reciente boletín que acabamos también de adquirir en nuestra mesa de trabajo y donde se ha podido conocer en contados minutos la captura por orden judicial de alias Bombi por el delito de fabricación, tráfico, porte y tenencia de armas de fuego en el marco de las acciones permanentes orientadas a garantizar la seguridad y la convivencia ciudadana. Unidades adscritas a la seccional de investigación criminal en coordinación con la seccional de inteligencia lograron la ubicación y posteriormente captura por orden judicial de un particular conocido como alias de Bombi en el barrio La Loma, en el Bolivariano. La captura se hizo efectiva por el delito de fabricación, tráfico, porte o tenencia de arma de fuego.

0: Policía Nacional, alias Bombi, sería señalado como presunto dinamizador de diferentes conductas delictivas, entre ellas homicidio, fabricación, tráfico y porte o tenencia de arma de fuego, tráfico de estupefaciente, secuestro y extorsión, hurto, violencia intrafamiliar, lesiones personales, daños en bien ajeno. Con este resultado operacional, la Policía Nacional continúa afectando igualmente de manera directa las estructuras y actores delincuenciales que generan afectaciones a la seguridad ciudadana, reafirmando su compromiso con la protección de la vida, la tranquilidad y el bienestar de todos los habitantes del departamento. Es la última información suministrada por parte de la Policía Nacional. No dará tregua a quienes pretendan sembrar el miedo y la violencia en nuestra comunidad. Cada captura representa un paso firme en la recuperación de la seguridad y un mensaje claro para los delincuentes, así lo manifiesta el coronel. Seguiremos actuando con toda la capacidad institucional para llevarlos ante la justicia y proteger a la ciudadanía. Recuerde que hay un proceso que también se va a seleccionar a las personas que condenadas para trasladarlo a otras cárceles del interior del país. Así se expresa el coronel de la policía.
1: Continuamos trabajando por la seguridad de nuestro territorio insular. Hoy capturamos por orden judicial al delincuente conocido con el alias del Bombi, el cual tiene más de 20 anotaciones por diferentes delitos, donde resaltamos por homicidio, por tráfico de estupefacientes, hurto, extorsión y diferentes delitos. Les decimos a la comunidad que se acerque hasta la Fiscalía y la SIGIL si tiene información sobre más delitos cometidos. De esta forma, continuamos garantizando que nuestro territorio insular permanezca en paz.
0: Estamos escuchando al coronel de la policía. Estas son las acciones que en estos momentos se dan a conocer por parte del departamento de policía del departamento. Ahí están los boletines con la firma de los comandantes, y también tenemos algunos boletines de la Fiscalía direccionado a los medios de comunicación local. La comunidad está solicitando la programación del 7 de agosto. Ya esa noticia la hemos emitido. Mr. Cahill, no sé si usted lo tiene en archivo para conocer por parte del secretario de Educación encargado, el pastor Gordon, quien nos entrega el tema del 7 de agosto, que ya están los preparativos y está también la ruta diseñada para el disfrute de estas próximas festividades en el sector de San Luis. Tenemos entendido de que estarían también utilizando un mecanismo de comité de organización para poder implementarlo y extenderle también la invitación a todas las familias de que se va a concentrar esta actividad para todos los habitantes del departamento. Lo único es que han dado a conocer por parte de la administración departamental que únicamente podrán tener ventas la población del sector de San Luis. No estarán permitiendo por parte de Seguridad y Convivencia Ciudadana que se puedan expedir algunos permisos de una persona que no sea residente del sector de San Luis. El comercio se le va a entregar prácticamente la comercialización a los habitantes de este sector. Recordemos esta intervención por parte del secretario encargado de Educación para Departamental.
2: Fiestas del 7 de agosto, la Secretaría de Educación sigue en el proceso de organización. Nos hemos reunido con las fuerzas públicas, nos hemos reunido con los rectores de los colegios, y la idea es que este año la marcha del 7 de agosto va a iniciar de sur a norte. Va a iniciar en la iglesia Bautista de Sombé, de la iglesia del pastor Alonso Farms, y marcharemos hacia la entrada del rancho, entraremos por la peatonal y terminaremos, como lo hacemos cada año, allí en el estadio de básquet, allí en el Coliseo.
0: ¿Cuántos planteles educativos ya hay confirmados para este evento?
2: Bueno, en este momento estamos en ese proceso de confirmar, pero la gran mayoría, a excepción de una de las instituciones que marcharon el 20 de julio, nos han dicho que no van a marchar. Entonces estamos aspirando a tener unas 15 instituciones educativas que van a participar.

0: participar en la marcha del 7 de agosto.
1: El llamado a la comunidad para el buen comportamiento de este día tan especial en el sector de San Luis.
0: Claro que sí, queremos felicitar a la comunidad por el buen comportamiento que se tuvo en el 20 de julio, no tuvimos ningún inconveniente y como siempre se ha tenido en el sector de San Luis, nunca hemos tenido inconvenientes alguno, ni brotes de ningún tipo, y aspiramos que este año no sea la excepción, que las personas raizales que viven en San Luis, que son gente de bien, que ellos nos sigan acompañando en este proceso. Vamos a celebrar las fiestas en paz y en tranquilidad.
1: Escuchando al secretario de Educación encargado, el pastor Gordon, que nos está entregando el itinerario y el cronograma que se estaría utilizando para el próximo 7 de agosto en el sector de San Luis. Importante conocer pues que estas acciones que quieren pues que se lleven a cabo en el sector de San Luis se lleven en total normalidad y se busca de que haya pues un buen comportamiento, que el desfile con los niños se lleven en las rutas establecidas, que las actividades culturales puedan resaltar, que se puedan también maximizar la atención cultural en el sector de San Luis. Por eso se ha escogido pues por parte del secretario de Seguridad y Convivencia expedir permisos únicamente, yo creo que hasta pues ya iniciaron estos permisos y que se están esperando la solicitud por parte de los habitantes, quienes ellos pues estarán ya emprendiendo sus ventas para este día 7 de agosto y la invitación para que toda la comunidad pueda presenciar los espectáculos culturales que tienen programado para este día. 7 de agosto en el sector de San Luis tiene unas garantías de seguridad y pues importante acompañar esta festividad cultural que por tradición ancestral también es importante su asistencia. Pasamos a otro plano informativo porque la Corporación Coralina viene llevando a cabo unos operativos muy importantes. Está llevando a cabo unos temas con relación a las palomas en la isla de San Andrés. Estas palomas comunes que se están dando a conocer por parte de esta nota que queremos agradecer a el medio de comunicación Paréntesis que nos ha facilitado parte de esta nota. Es importante que la Corporación Coralina viene realizando estas inspecciones de aves invasoras como las palomas que representan pues en esta población de aves enfermedades. Son las que llegan a los techos de las residencias y los excrementos pues producen enfermedad. La Corporación Coralina realizando esta importante campaña para no alimentar a las palomas en la isla de San Andrés debido a su proliferación, donde particularmente la especie produce enfermedades. Escuchemos esta nota, cómo se tiene pues entendido, las aves se defecan pues en techos donde están pues al tener contacto con el agua trae enfermedades, así lo explica la funcionaria de la Corporación Coralina.
2: Realizamos una jornada de sensibilización a la comunidad acerca de la importancia de no alimentar las palomas comunes que se encuentran sobre todo en el sector del centro, donde su población ha aumentado vertiginosamente. Recordando también que las palomas comunes están categorizadas como una especie introducida e invasora en el archipiélago y que también están asociadas a un gran número de enfermedades que pueden pasar al ser humano. Adicionalmente, ellas generan algunos problemas de seguridad operacional en el aeropuerto porque suelen desplazarse en bandadas en el aeropuerto y posiblemente causar algún incidente en este lugar. Esta especie, digamos, la mayor cantidad de su población está en el centro, que es donde más encuentran alimento y sitios para anidar, principalmente en sitios como el estadio de fútbol, otros estadios y algunas edificaciones abandonadas y tejados de casas o viviendas. Hay otra pequeña población en el sector de San Luis, sin embargo, donde son más incidentes son en el centro. De hecho, justamente fue por llamados de las comunidades de personas que tienen este problema de las palomas que empiezan a invadir sus predios, sus casas, sus tejados, y empiezan a generar esos problemas. Recuerden que también las palomas defecan en los techos y eso ensucia el techo, haciendo que el agua de lluvia que nosotros usamos tanto en la isla puede infectarse o contaminarse con estos parásitos que ellas tienen en su tracto digestivo y demás.
1: A la funcionaria, escuchamos a la funcionaria de la Corporación Coralina, recomendaciones muy importantes no alimentar para evitar la proliferación de esta ave que representa peligro también hasta en el Aeropuerto Internacional Gustavo Rojas Pinilla, cuando están pues aterrizando los aviones. También representan un peligro. Los disparos que ustedes ven con algunos celadores que están pues en estos momentos en el Aeropuerto Internacional Gustavo Rojas Pinilla en la pista, es para poder ahuyentar, para poder espantar también las aves, porque pueden ocasionar accidentes cuando están llegando al territorio. En esta proliferación y preocupación de las palomas que están llegando también a las residencias, están llegando a los parques, la defecación igualmente de estas aves representan, y ya está comprobado, enfermedades. Y se busca, pues, que como esta ave no es típica de acá, de la isla de San Andrés, están tratando de poder llevar a cabo esta campaña para no proliferar esta ave en la isla de San Andrés. Eso está como el tema de la María Mulata, que también se ha podido reproducir aquí en el territorio. O sea, me acuerdo de muchos temas de la María Mulata recién llegado, donde con pocas que llegaron aquí a la isla de San Andrés, creo que fueron unas 10, se multiplicó esta ave de María Mulatas aquí en el territorio. Con estas informaciones nos retiramos. Estaremos, Dios mediante, el próximo lunes a partir de las 9 de la mañana con todas las noticias que acontecen en San Andrés, Providencia y Santa Catalina. Nos quedamos esperando a los funcionarios de la S Hospital Departamental y tendremos también la reacción por parte de la Secretaria de Salud, que recibió el día anterior la obra del Hospital Departamental y se busca ya pues un protocolo de entrega a la comunidad de San Andrés, donde estarían operando otros centros médicos muy importantes, pediátricos y otros temas que se estarían dando a explicar por parte de la Secretaria de Salud Departamental, la doctora Allende. Con estas informaciones nos retiramos. Caín Morales nos acompañó en el máster sonoro en la cabina de cristal, quienes habla este servidor, Carlos Covarruiz, miembro activo del Colegio Nacional de Periodistas, capítulo San Andrés. Saludo cordial para nuestras regiones que estuvieron compartiendo, los cibernautas, igualmente que estuvieron conectados en las diferentes regiones del país, en la ciudad de Bogotá, Medellín, la costa atlántica, Santa Marta, Barranquilla, Cúcuta. Saludo cordial para nuestros oyentes en Cúcuta, que están reportando en Gran Caimán, nuestros raizales, que también están reportando. Que tengan un feliz día y estaremos el próximo lunes escuchándonos, también interactuando con ustedes a través del Facebook Live. Igualmente, importante conocer el buen comportamiento para este fin de semana. Feliz día para todos.
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